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2: ¡Hoy es jueves!
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3: ¡Hoy es jueves!
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2: ¡Hoy es jueves!
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2: Hoy es jueves.
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3: Hoy es jueves.
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2: 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Hoy es jueves.
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3: Hoy es jueves.
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2: Hoy es jueves.
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3: ¡Hoy es jueves!
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3: Hoy es jueves.
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1: Bueno, pues, claro que sí. Estamos en órbita. ¿Cómo estás? Un saludo cordial, es jueves, casi en fin de semana. Es jueves para algunos. Estamos a 21 días de este mes de mayo, avanzando, por supuesto. Ay, ¿cuántos mensajes por acá? ¿Agradables? Bueno, todos los mensajes son muy agradables, ¿eh? Bueno, pues en breve estaremos respondiendo a cada uno de ellos. Bueno, te cuento el WhatsApp de la radio. Es para que interactúes tú y yo, ¿eh? Bueno, eso, lógicamente cuando esté en horas de programación, y así que me puedes escribir, por ejemplo, en este momento al 684-33-26-67, 684-33-26-67, es el WhatsApp de la radio. Bueno, por aquí tengo esa rica recomendación, hoy jueves. Para almorzar, la gastronomía típica colombiana, como si cocinara la abuela, ¿no? 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Pues sí, lo que decía la Agencia Estatal de Meteorología, hoy hemos amanecido con calor, hoy jueves, y de cara a mañana viernes y el sábado y el fin de semana, el domingo, ni te cuento, ¿eh? Así que el tiempo, señores, suben las temperaturas y va a estar, madre mía, caluroso, fogoso. Con relación a días pasados, bueno, pues estaremos medianamente ardiendo este fin de semana. Bueno, así nos dice

0: Así nos dice el dato del tiempo. Sí, nos vamos para especificarte un pelín todo lo que es el dato, el pronóstico para hoy y mañana la previsión y de cara al fin de semana.
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0: Bueno, pues hoy a estas horas, temperatura agradable, calor, por supuesto, claro que sí. Ahí nuestro termómetro en la cabina. Bueno, pues esto no tiene nada que ver con la normalidad de afuera, porque claro, en cabina hace doblemente el calor, Bueno, pues según la Agencia Estatal de Meteorología, en términos generales, hoy hemos amanecido con intervalos nubosos, abriéndose amplios claros, con apertura de claros por la tarde, poco nuboso despejado en el resto, calima ligera en altura, temperaturas mínimas sin cambios y las máximas de ligero ascenso. Suben las temperaturas y podrían alcanzar localmente los 30 grados centígrados en zonas del este, el viento de noroeste moderado con intervalos de fuerte en zonas del interior del sur y al este durante la madrugada y por la tarde-noche. Así que nada, podríamos llegar prácticamente ahora estoy sobre los 28, 29 grados aquí en la capital Arrecife. En la Fuerte Ventura, lo propio. Temperatura sin cambio, salvo ligero ascenso en las máximas al este y al sur de la isla, donde se podrían alcanzar los 30 grados de forma local. Bueno, ya les contamos en días pasados la previsión de la Agencia Estatal de Meteorología para este fin de semana. También habla de esas temperaturas altísimas. Mañana viernes, por ejemplo, estaremos amaneciendo con cielo poco nuboso, con apertura de claros por la tarde. Y temperaturas, bueno, mañana viernes entre los 28 grados máxima y la mínima de 18 grados. Relativamente viernes estable en cuanto a las temperaturas agradables. Y lo propio para Fuerteventura, un pelín de calor con relación a Lanzarote mañana viernes, alcanzando los 30 grados centígrados. Bueno, y ya te contaba que la afluencia de la dorsal africana se viene y pasa dejándonos olas de calor, calima. Y eso sí, pues bueno, pues a tener mucha sobre todo precaución de no exponerse en horas punta al sol o siempre y cuando estén los niños y sobre todo las personas mayores con protección solar y debajo de la sombra. No es saludable estar de frente, sobre todo en horas punta, como lo decía el doctor Barroso, exponiéndose durante largas horas al sol. Eso quiere decir que, por ejemplo, van a la playa, bueno, pues qué rico disfrutar de la playa, pero no horas donde pega durísimo el sol y luego las consecuencias se contraen para la salud. Así que nada, siempre pensar y prevenir en nuestra salud, nuestra mejor vida saludable es prevenir y evitar estos golpes de calor. Así que nada, dato importante, aquí te lo contamos a través de La Más Latina. 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

0: 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Bueno, pues saludando allá en el norte de la isla, mi amiga María Eugenia, en plena sintonía, mi amor, ¿cómo estás? Allá por San Francisco Javier, también para Joana. En San Bartolomé, mi amiga, mi amiguita Carolina, ¿cómo estás? Aquí en Arrecife Centro, para mi amiga María, Betty, Luisa, para Marta, Martica, bueno, gracias por estar en plena sintonía, ¿eh? Bueno, en breve información importante y a las 14 horas estaremos saliendo con la abogada Yaire Velázquez. Alguien me preguntaba por ahí a través del WhatsApp, ¿hoy sale la abogada? Claro que sí, 14 horas, 00 minutos. ¿Tienes alguna pregunta? ¿Temas de extranjería e inmigración? Todos los jueves con el despacho Sánchez y Velázquez, solo aquí a través de la 107.4, tu radio latina de Canarias.
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0: Así que nada, si tienes alguna pregunta, te dejo la expectativa de nuestro teléfono móvil.
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0: Bueno, pues claro que sí, nos vamos. Buena música, la Universidad de la Salsa, el gran combo de Puerto Rico. 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

0: 10:41 minutos transcurrieron de las 13 horas. 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Bueno, pues dicho eso, nos vamos con información importante. Noticias de ámbito local.
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con un amplio programa de actividades. Bueno, pues arranca los días sábado 30, día de Canarias, y el domingo 31 de mayo en la Plaza de la Alameda, la plaza grande del pueblo de Yaiza, ha sido elegida para esta ocasión como punto de encuentro con el sabor, donde lanzaroteños y turistas podrán vivir experiencias exquisitas en un ambiente animado por parrandas y grupos rockeros, y por supuesto el buen hacer de queserías de la isla y la oferta de tapas, degustaciones y catas que llega a acompañada de demostraciones culinarias, talleres gastronómicos, infantiles y el servicio de ludoteca para los más peques. El programa completo está publicado en www.yaiza.es. El ayuntamiento abandera la organización de la feria con la colaboración del Cabildo de Lanzarote a través del área de promoción económica que dirige Nori Machín y el apoyo de la Asociación de Queserías Artesanales de Lanzarote. El alcalde sureño Oscar Noda y el presidente de Acual, Omar Viña, ofrecieron estos días pasados detalles de la programación, puntualizando el principal objetivo que se propone las entidades comprometidas con la celebración de esta feria, que no es otra que visibilizar el avance e innovación del sector primario e impulsar el consumo de queso, valorando la excelencia en cuanto a la calidad en los productos de Lanzarote elaborados con leche de cabra. Más cosas, cambiamos de página y hablamos de la Cámara de Comercio de Lanzarote y la graciosa que ha presentado el Club Cámara Suma, un pionero programa de fidelización e incentivos corporativos articulado a través de una plataforma digital cerrada. Este proyecto estratégico, enmarcado dentro de la agenda conmemorativa por el 20 aniversario de la institución, nace tras 8 meses de desarrollo en su fase inicial, con un impacto directo estimado en más de 1,000 trabajadores pertenecientes al tejido empresarial del Club Cámara, incluyendo el propio personal de la corporación cameral. Plataforma que beneficiará a más de 1,000 empleados en la isla. Más cosas, cambiamos de página y el Ayuntamiento de Teguise continúa avanzando en la mejora de los servicios de seguridad en la ampliación de los recursos de la policía local tras la incorporación de 4 nuevos agentes que han superado su periodo de formación académica. La alcaldesa Olivia Duque destaca que la seguridad es una prioridad para Teguise y La Graciosa, por lo que el ayuntamiento continúa dando pasos para consolidar un servicio esencial para la ciudadanía, incorporando estos efectivos y trabajando para adaptar los recursos a las necesidades reales del municipio. Y bueno, pues ha atracado Balearia Canarias, la empresa resultante de la adquisición por parte de Balearia de Armas Transmediterránea, trae novedades a Lanzarote. Su ferry rápido, fugaz, a gas natural licuado, el Mercedes Pinto, que alcanza 35 nudos de velocidad, ha atracado en Arrecife. Se trata de una nave de 123 metros de eslora, capacidad para 1,200 pasajeros y 425 vehículos. El objetivo de Balearia Canarias es reforzar su apuesta por la movilidad sostenible. El buque construido en los astilleros Armón de Gijón se ha sumado a sus gemelos Eleanor Roosevelt y Margarita Salas. Los ferries rápidos de Balearia, tienen sistemas de eficiencia energética, sensores inteligentes y un diseño optimizado para mejorar la navegación y la experiencia a bordo.

Lamentable. Una mujer ha denunciado ante la Guardia Civil el ataque de un perro pastor belga en Malions a su hijo de 8 años en la localidad de Playa Blanca. Los hechos ocurrieron el pasado domingo 10 de mayo cuando el menor acudió a una de las viviendas de los vecinos donde vive un amigo suyo para avisarlo e ir a la playa. A pesar de que su madre le había dicho que esperara un momento, el niño fue por su cuenta a la casa. Al llegar a la vivienda, el niño se quedó en el exterior jugando a la pelota muy cerca de la puerta. En un momento determinado, la puerta se abrió. El animal

se le abalanzó sobre la cara y le arrancó una parte del labio y la zona debajo de la nariz. Lamentable, según cuenta la madre a medios de comunicación como La Voz. Otro de los niños de la vivienda donde estaba el perro fue en busca de ella para avisarle de que el perro había atacado a su hijo. Empecé, dice, a correr hacia la casa. Vi que el dueño del perro, que es tío del amigo de mi hijo, vi que estaba presionando con papel en la herida y que tenía el labio totalmente roto. Bueno, pues el niño recibió 4 puntos de sutura y tuvo que ser sedado al llegar al hospital debido al dolor y el nerviosismo que tenía. Lamentable este hecho y la madre hace un llamamiento a todas aquellas personas que tengan perros, especialmente los perros potencialmente peligrosos, a que eduquen de forma correcta a sus animales y que busquen ayuda profesional si su perro necesita un adiestramiento para evitar este tipo de situaciones.

Más cosas. Y hablamos de la Asociación Social y Cultural para las Mujeres Mararía. Celebró ayer miércoles su asamblea anual para dar cuenta del trabajo realizado en los últimos 12 meses las cuentas y las iniciativas previstas hasta finales del 2026. En el repaso a los proyectos, la presidenta Nieves Rosa alertó del impacto de la emergencia habitacional que vive la isla y que afecta al normal desarrollo de las estancias de las mujeres y menores en los pisos tutelados.

más cosas. Cambiamos de página y hablamos de la directora general del Instituto Canario de la Vivienda, un organismo autónomo adscrito a la Consejería de Vivienda del Gobierno de Canarias, Pino de León, intervino esta semana en medios de comunicación para explicar la evolución de las viviendas sociales en construcción o pendientes de adjudicar en la isla. Entre las viviendas sociales en marcha en la isla están los 42 inmuebles que el Cabildo de Lanzarote compró ya finalizados a un promotor privado en enero 2025 en la zona de Montaña Roja, en Playa Blanca, y que más de un año después aún no ha sido cedido al Instituto Canario de Vivienda. Y bueno, el retraso de esta sesión se debe nuevamente a motivos burocráticos, a pesar de que en diciembre de 2025 el Pleno del Cabildo de Lanzarote aprobó traspasar estos inmuebles al Instituto Canario de Vivienda tras los trámites, aún comprometiéndose que los trámites iban a llegar, pero los trámites aún no han concluido. Bueno, pues, ¿qué está pasando? Retrasos, incluso pérdidas de subvenciones y situaciones que afectan a la ciudadanía.

0: Bueno, pues más cosas. Cambiamos de página y hablamos de... Nos vamos hasta Fuerteventura. Hablamos de un hecho que se suscitó ayer, sobre las 18 horas 10 minutos. En la tarde de ayer se reportó un accidente en una piscina con un menor de 5 años afectado. El parte del 102 indicaba que el menor sufría en el momento inicial de la asistencia, presentaba síntomas de ahogamiento de carácter moderado, salvo complicaciones. Fue trasladado en helicóptero medicalizado al Hospital Universitario Materno Infantil de Canarias. A la hora arribada indicada, el Centro Coordinador de Emergencia de Seguridad, SCOE 112, del Gobierno de Canarias, recibía esa alerta en la que se comunicaba que habían sacado de la piscina de un hotel a un menor con síntomas de ahogamiento. Bueno, pues rápidamente se movieron los recursos policiales, activando desde el Centro Coordinador y la colaboración con el resto de los recursos de emergencia, y realizaron las diligencias correspondientes. Bueno, pues el menor de 5 años sufrió ese accidente en una piscina en un hotel de Mogán. Más cosas. Y en Fuerteventura, el Ayuntamiento de La Oliva, a través de la Concejalía de Playas que gestiona Julio Santana, ha retirado ayer una vaca que el mar ha arrastrado a la costa, a este municipio, en concreto Playa Valdivia. Una vez más, el consistorio se ha encargado de retirar de la costa un animal doméstico tirado al mar desde una embarcación que lo transportaba con toda seguridad un barco de transporte de ganado desde Sudamérica. Para ello, pues, se ha empleado la maquinaria municipal y se ha transportado a Zurita a través de la empresa autorizada para gestionar los residuos en el archipiélago. Y bueno, Playas agradece la colaboración ciudadana, ya que fueron vecinos quienes informaron del suceso al ayuntamiento y afirman que es totalmente positivo para evitar mayores contaminaciones. Bueno, y cerrando este bloque de notas importantes, los servicios de emergencia buscan a un hombre que habría caído al mar en la zona de la playa de Ugán al intentar pasar a una cala. Se trataría de un hombre de 25 años, extranjero, que estaría de vacaciones en la isla Majorera. Al parecer, el cambio de marea sorprendía a esta persona, que habría quedado atrapada a subir más de lo que esperaba y no poder cruzar. En estos momentos la búsqueda la realizan el IMER de Salvamento Marítimo, el helicóptero de la Guardia Civil y el helicóptero del GES del Gobierno de Canarias, además de los correspondientes servicios de emergencia en tierra. Buscan a este joven hombre de 25 años desaparecido en la playa de Ugán. Bueno, pues hasta aquí las notas importantes, noticias de ámbito local. Te las contamos así, solo aquí, a través de tu radio Latina de Canarias.
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0: Y nos vamos con buena música, muy buenos éxitos, por supuesto, para acompañarte el resto de este mediodía.
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3: Hoy es jueves.
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Bueno, pues estamos haciendo la conexión con Las Palmas de Gran Canaria porque ya tenemos el contacto directo con nuestra abogada, la abogada Yaire Velázquez, así que pilas, mucha atención en nuestro sector de los jueves. Hoy vamos a contrarreloj, saldremos como 15 minutos o algo así. Pero bueno, y nos introducimos ya en materia porque queremos orientarte, abordar todos esos temas, sobre todo de la regularización extraordinaria 2020.

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1: Eran las 5. Claro que sí, ya estamos con la abogada Yaire Velázquez, a quien le doy las muy buenas tardes, abogada, bienvenida. Bienvenida a la programación.
2: Hola.
1: Buenas tardes, abogada, bienvenida a la programación.
2: Muy buenas tardes, Claudia, y buenas tardes a todos los oyentes que nos escuchan, como siempre, a través de La Más Latina, en esta franja horaria, los días jueves, Claudia.
1: Así es, abogada. Estamos a 21 días de mayo y hablamos todavía. Tenemos mucho tema que hablar sobre la regularización extraordinaria de este 2026, donde muchas personas, están ateniéndose a esta gran oportunidad.
2: Sí, Claudia, estamos, digamos, en mitad prácticamente de ya hace un mes prácticamente que empezó a hacerse la regularización, a presentarse a través de diferentes entidades, porque recuerda que a partir del 20 fue que empezó a presentarse ante organismos como la Seguridad Social y Correos.
1: Ya, así es.
2: Situaciones como... En casos especiales como son los despachos de abogados, como nuestro caso, nosotros empezamos desde el mismo momento, minuto uno, que se inició el proceso de regularización.
1: Bueno, abogada, ¿usted cree que la regularización que anunciaba el gobierno español va según lo previsto, o es que hay muchísimo retraso, hay muchísima la expectativa o la, vamos a decir, la publicidad que se captaba de los más de 500,000 residentes, inmigrantes? ¿Cómo lo ves desde el despacho, Sánchez y Velázquez?
2: A ver, yo te hago un análisis, Claudia, desde mi despacho. Infortunadamente las cosas no van como teóricamente se proponía. O sea, en la propuesta se hablaba de que prácticamente se iba a presentar la documentación, se iba a admitir, y con esa admisión de inmediato iba a salir una autorización de residencia y trabajo.
1: Así
2: generalmente
1: es.
2: En la documentación, cuando se admite a trámite, suele ser entre uno y otro estadio de fase, digámoslo así, del procedimiento, suele ser rápido, ¿vale? Sin embargo, esto que iba a ser un expediente supedito, es decir, un expediente rápido, se está viendo que han pasado 15 días, 20 días, y en muchos casos no han enviado todavía, requerimiento, por ejemplo, para el pago de tasas para la gente irregular totalmente. No hay que olvidar que aquí tenemos dos disposiciones adicionales, la 20 y la 21. En la 20 se establece para aquellas personas que tienen asilo. La 21, en esta se establece las personas que son irregulares como tal, para que la gente me entienda bien. O sea, en una es la gente que no tiene documentos, perdió los documentos, no tiene nada, y los otros, los que son asilados o presentaron en su día asilo o tuvieron recurso en su día de asilo o cualquier esa circunstancia, y serían como asilados.
1: Claro, claro que sí. Y aparte, el tema también de por ejemplo, la comunicación entre la entidad pública y las entidades inscritas en el Registro Electrónico de Colaboradores de Extranjería, es un filtro, lo habíamos hablado en la anterior entrevista, que es, sobre todo cuando se trata a nivel público los asuntos sociales, es un término muy burocrático. Teníamos un oyente que reclamaba la prontitud de obtener su certificado de vulnerabilidad, que eso ha sido un caos, porque, bueno, eso lo hemos puesto sobre la mesa, que en realidad el inmigrante ya es prácticamente vulnerable con el hecho de que esté residiendo sin opciones de trabajo de manera regular.
2: Efectivamente, Claudia, como lo hemos dicho en programas anteriores, La parte del informe de vulnerabilidad en muchos casos ha sido mal gestionado, especialmente por las administraciones públicas, que en este caso hablamos de las locales, que son los ayuntamientos a través de sus servicios sociales. Uh-huh. Creo que han sido de una u otra manera más eficientes en muchos casos algunas asociaciones que han dado de inmediato a la gente sus certificados, como ha sido en Lanzarote, la federación, que lo ha hecho de una forma muy expedita, muy rápida. Uh-huh. Sí, y en otras partes también, aquí hay otra que se llama Camey en Gran Canaria, y lo ha hecho muy bien, muy eficiente. En 15 minutos la gente tiene el documento.
1: Qué bueno.
2: Tiene la cita, uh-huh, tiene el documento, y no están supeditados a presentar los expedientes con ellos para nada. Uh-huh. Presenta como si quiere ir a la Seguridad Social, como si quiere ir a Correos, como si quiere ir con, uh-huh, un abogado particular, con un gestor, como lo que quiera hacer la persona, se limitan a dar los certificados de vulnerabilidad de una manera rápida y eficiente.
1: Uh-huh. Efectivamente.
2: Entonces eso hay que felicitarlo.
1: Okay.
2: También ahí en Lanzarote tenemos la asociación que ha colaborado mucho, que se llama Ciclón. Uh-huh. Del Atlántico.
1: Así
2: y que han hecho una gestión bastante altruista, sin ningún tipo de interés, y eso la verdad hay que alabarlo. Uh-huh. Eso por un lado. Por parte de los ayuntamientos yo lo veo que se han complicado muchísimo, uh-huh, la vida.
1: Sí.
2: Especialmente, y lo hablo, el de Arrecife.
1: Uh-huh.
2: El de Arrecife y ayuntamientos como La Oliva, o otros ayuntamientos que también se han complicado mucho la vida para presentar un informe de vulnerabilidad. Tengan,
1: sí,
2: en cuenta que,
1: sí,
2: esta clase de informes de vulnerabilidad, si lo expide, lo puedes pedir una entidad colaboradora, que es una ONG, que las personas que están ahí son personas de carácter altruista, que han creado una asociación por X o Y motivo y pueden firmarla, que no tiene ningún tipo de título.
1: Claro, es como,
2: o sea, si te firma tiene igual validez la que da la ONG,
1: claro,
2: la que da eso, que la que da el ayuntamiento y que me lo firme el trabajador social.
1: Sí.
2: O sea, Y me tiene que hacer un protocolo para poderme firmar eso. O sea, como ellos mismos,
1: claro,
2: se meten el,
1: sí,
2: cuchillo ellos mismos de eso, cuando,
1: sí,
2: el ayuntamiento aquí de Las Palmas de Gran Canaria ha creado una oficina, Claudia, que tú no tienes que ir con cita y ahí sobre la marcha llevar relleno el,
1: bueno,
2: formulario y te colocan el sello y te lo visa.
1: Y ya está.
2: Y para afuera.
1: Madre
2: y
1: mía.
2: Y siga el siguiente. Ajá.
1: Y el ayuntamiento de Arrecife,
2: eso es lo que tenía que haber hecho.
1: Claro, que
2: no
1: tiene mayor
2: con tanto rodeo.
1: Ajá. Efectivamente, que tiene mayor cantidad de empadronados extranjeros e inmigrantes.
2: Claro, o sea, campañas de eficiencia y,
1: sí,
2: rapidez, y también les sirve a ellos, porque tampoco se van a poner eso. Aquí hay dos cuestiones muy fáciles. Habrá casos excepcionales, uh-huh, pero la cuestión fácil es que la mayoría es dificultad para el desempleo. Solo marcar esa casilla o falta de recursos económicos, aquí no hay más.
1: Uh-huh. ¿Eh? Efectivamente.
2: El 90% es para eso, ya habrá otros 10 que hay una discapacidad, convive con la familia, pero también hay, dijéramos, de una u otra manera hay falta de recursos económicos. Entonces no entiendo por qué se complican tanto la
1: falta
2: vida.
1: Falta de organizarse
2: un
1: también.
2: Certificado de vulnerabilidad cuando la persona, mira, que yo un empadronamiento, un pasaporte, y diga yo no tengo documentos, ya con eso es suficiente.
1: Uh-huh. Efectivamente.
2: O sea, realmente a mí me parece, perdóname, Claudia, ridículo, uh-huh, lo que están haciendo todo este protocolo, ridículo. Y para saber que muchas veces oficinas de correo, hablo a nivel nacional de España,
1: uh-huh,
2: o de la Seguridad Social, mucha gente le han recibido sin informes de vulnerabilidad.
1: Uh-huh.
2: Ya vendrán, se lo requerirán, pasará,
1: wow,
2: alguna cosa, pero ¿qué te cuento, Claudia? Que las cosas no son así como, o sea, se complica mucho la,
1: sí,
2: vida para hacer más, y no solamente eso, sino que saben que es un proceso de 3 meses. ¿Eh?
1: Que hay tiempo,
2: incluso,
1: que hay tiempo.
2: Llegaron, o sea, ayuntamientos a darle a la gente cita para agosto, para julio, o sea.
1: Increíble.
2: Que falta de sentido común frente a lo que está pasando. Entonces,
1: sí,
2: en ese orden de ideas, creo
1: es
2: que en eso ha habido no no ha sido acorde como lo que se vende,
1: la expectativa.
2: Y perdona la palabra coloquial, con lo que se vende en la ley, en la reforma, lo que se vende con la modificación. Realmente lo que se vende no tiene que ver nada con la realidad que está pasando. Segundo, la mayoría de gente está esperando que le llegue la tasa para pagarla. Así tengan el número de expediente, verifican su número de NIE. Muchas veces la tasa no se puede pagar o no se puede concordar con Hacienda, porque todavía Hacienda no le ha dado de alta esos números de la Seguridad Social, y eso es otra dificultad que existe. Entonces hay cantidad de cosas, porque lo normal y para mí era que hubiera entrado número de expediente y encima la resolución, autorización de residencia provisional, es sujeta a documentación y está, y de una la gente trabajando, dándose de alta, y ya luego vendrá la otra definitiva si cumple los requisitos. Si no los cumple, señor, lo sentimos, denegado.
1: Efectivamente,
2: y así de simple, pero se están complicando la vida, y yo veo que expedientes y yo digo, oye, me están contestando primero los expedientes que no tienen que ver, que van a las oficinas de extranjero, que este que se supone que ya estaba para abordar todos los expedientes. Y teniendo en cuenta muchísimo más, hay que tener muy claro y muy en cuenta muchísimo más que son, entiendo yo que son muchos expedientes, pero para eso se supone que se crearon oficinas especiales solo para dedicarse a esos procedimientos.
1: Así
2: que
1: es.
2: En su estudio no tiene mucho, ¿cómo te digo, Claudia? O sea, si cumple los requisitos, lo tiene muy claro, ¿vale? Que como otros procesos o procedimientos, obviamente son de cuidado al presentar la documentación, porque la gente está cometiendo muchos errores en la presentación de los documentos.
1: Así es, efectivamente. Lamentablemente, todo eso comparto a través de nuestro medio de comunicación La Más Latina. Nosotros lo hemos percibido y ha habido llamadas de oyentes comentando estos percances que se han suscitado a la hora de dar los certificados de vulnerabilidad, a la hora de presentar también en correos. Algunos se han emocionado porque nos comentaba extra micrófono, abogada, que bueno, presentó creo a título personal los documentos, se fue a correos y tal, pero y le llegó como una aprobación de que ya tiene, pero llega como está en trámite, pero con asignado ya el número de NIE. ¿Es cierto?
2: No, Claudia, a ver, el procedimiento en sí, las personas cuando presentan el procedimiento, por eso hay que presentar muy bien la documentación. No se trata de presentar, como siempre yo lo he dicho, para presentar, lo presentan ustedes mismos, y preséntenlo en correos, en la oficina de correos y ya está. O sea, de presentar, se puede presentar. La cuestión es que mucha gente no les analiza bien la documentación, si está caducado el certificado de antecedentes penales, si no tiene los sellos que pide la ley por cada país, si no presenta pruebas de los últimos 5 meses que ha estado acá en España. O sea, son muchísimas cosas que la gente no sabe. No se trata de presentar por presentar, se trata de presentar bien un expediente, que es lo que nosotros hacemos en nuestro despacho, Sánchez y Velázquez Abogados, en cabeza mía, en el cual yo siempre, cada persona me le dedico el tiempo, llamo a la persona, hablo con la persona, mis clientes lo saben. Si me preguntan algo, estoy 24 horas contestándoles. No me importa, les contesto, les devuelvo la llamada, les digo, mira, esto está mal, hay que conseguir esto, si no lo puedes ahora, esto tenemos que anexarlo, esto no se debe anexar. O sea, son cosas, ¿por qué? Porque tú necesitas un análisis de tu expediente para que salga lo mal. ¿Qué es lo que quiere la
1: evitas
2: gente? Que
1: una denegación.
2: Su tarjeta bien, su residencia bien. No presentar un expediente.
1: No emocionarse.
2: Presenta cualquiera.
1: Efectivamente, hay dos puntos que voy a resumir, abogada, si me permite, con estas varias entrevistas que hemos tenido a lo largo de este proceso de regularización. No es el primero que metió no es el que realmente va a tener la documentación rápido, no es el que ya metió en correos que automáticamente va a tener la documentación, así que no se fíen, hagan bien las cosas. Esto es claro, un mensaje claro. Para nuestros oyentes.
2: Yo siempre lo decimos, lo barato sale caro. Ajá. Luego les va a tocar conseguir un abogado para que le recurra y para que mire qué fue lo que pasó y qué hizo mal.
1: Ajá. Porque de hecho ya se han notificado.
2: Mal. Entonces, debe ser consciente de que esta es su documentación. Uh-huh. ¿Uno con así qué es. Come? Cuando eres extranjero, lo primero que te piden en el trabajo, ¿tiene documentos? Uh-huh. Sí, tengo documentos. Entonces, si pierde los documentos, ¿quién le va a dar trabajo? ¿Y con qué va a comprar? ¿Y con qué va a vivir? Entonces, fíjense la gran importancia que tiene esto. La gente toma esto como lay. O sea, uh-huh. No, que se presente la documentación. Sí, sí, hay lo más barato o lo que me den así rápido y todo, no se trata de eso, son sus documentos, por Dios, los de sus así hijos, es, los de es. Ustedes, eso es algo que es sagrado realmente, cuando uno es emigrante en cualquier parte del mundo.
1: Así es, efectivamente, abogada, sí. Según otra de las preguntas de nuestros oyentes, pregunta clave que nos hacían era, Claudia, y de pronto se amplía el plazo porque empezó tarde el gobierno de España. España y tal. Pues no, señores, la ministra ha insistido que queda marcado como 30 de junio, que queda todavía días, pero no se va a ampliar hasta el 30
2: ahora,
1: de junio.
2: Ahora, Claudia, quiero decirle algo a los oyentes, que no sé, mucha gente está, no se ha enterado, no sabe mucho de este tema, obviamente, porque no se le ha dado tanto énfasis en los medios, sino en un momento. Mañana se define en el Supremo una medida cautelar que han pedido organizaciones no gubernamentales, entre ellas una que se llama Hazme Oír, y hay otras organizaciones como es la Comunidad de Madrid, en cabeza del Ayuso, que es, todos conocemos que es la señora Ayuso del PP, y una situación más política, lo veo yo, para tratar de paralizar el proceso de regularización. Es por eso que nuestro despacho esta semana ha tenido una campaña

0: de Seguridad Social, nosotros llevamos un procedimiento de principio a fin con alegaciones, como si el certificado de antecedentes se lo han pedido, le sale un antecedente, decirle, mire, tiene que hacer esto, esto, esto, para que le cancelemos el antecedente. Le salió esto, un sello mal en el correo. ¿Usted por qué no tiene entrada a España por España? Porque se me perdió el pasaporte, porque está caducado. ¿Por qué no tiene sello su antecedente penal? Todas esas cosas las vamos a enfrentar nosotros como abogados desde nuestro despacho.
1: Así es, efectivamente.
0: Y las alegaciones, no se lo vamos a dejar al cliente solo. No, nuestro cliente viene aquí desde el primer día hasta el último que le salga la resolución. Así es.
1: Efectivamente, abogada. Son luces que dábamos desde los micrófonos de La Más Latina y gracias por hablar sobre ese asunto de que también que aporto esa información de la Unión Europea sobre acordar mediante la Eurocámara y aprobar nuevas medidas que endurecen los procedimientos de inmigración y permiten pues externalizar la gestión en centros de fuera de la Unión Europea. O sea, acelerar las deportaciones. En esto quiero ser un poco específica. A lo mejor no se está dando mucho en las islas, pero eso sí, a tener mucho cuidado que ahora mismo con el tema de la regularización también los oficiales, los agentes de la policía también están requisando si tienen documentación, si tienen, incluso les inician un proceso de posible expulsión que no sé si está dentro de la ley, si han iniciado ya la regularización.
0: Claudia, te cuento una cosa que, o sea, a mí me ha parecido tan inverosímil que la policía coja los cuerpos de seguridad, hablemos generalmente lo están haciendo en la península. Aquí no lo veo mucho en Canarias.
1: Aquí un poquito, sea, yo le voy a dar un dato que me pasaron, que se está haciendo como el control regular, abogada. Se está dando en Canarias, en Lanzarote también, en discotecas, en calles, de por sí, hacen una parada revisando datos, deme su DNI, su permiso de transporte, etcétera. No personas a pie, normalmente en ciclomotor, ¿no? Patinetes, en turismos, etcétera, pero sí se está dando. Y en la península, en los metros, lógico.
0: No, y no solamente eso, Claudia, sino que he visto varias noticias en las cuales han iniciado procesos de expulsión cuando las personas están dentro de un término para regularizarse. O sea, a mí me parece eso inverosímil, me parece lamentable. Más una persecución. Oye, que lo haga después de que termine la regularización, perfecto, porque es eso, pero es que es incoherente. Primero, porque están gastándole dinero al Estado. ¿Por qué le están gastando dinero al Estado? Porque si tú le inicias un proceso de expulsión a una persona que ya ha iniciado su regularización, esta persona va a pedir abogado de oficio, si no tiene medios económicos, y va a ir a través de una demanda judicial y va a llegar. ¿Y qué le va a decir el juez? El juez le va a dar la razón al inmigrante, le va a dar la razón, porque está dentro de una fase de procedimiento. Tengan en cuenta que la misma ley establece que se quedarán con la regularización suspendido todos los procedimientos que tengas, se tengan de expulsión.
1: Y de hecho,
0: es inverosímil, o sea, iniciar un proceso de expulsión en este momento cuando la persona puede regularizarse.
1: Sí, de hecho,
0: así, abogada, tenga una expulsión.
1: Quiero que me clarifique este dato que me llegó a los estudios, y es precisamente, vamos a hablar de un caso común. Una persona, pues, ha recibido, ha metido su documentación en esta regularización extraordinaria, pero ha tenido una requisitoria por un agente donde le ha dado una sanción por estar irregular, pero claro, porque todavía está con la interrogante si le va a salir favorable o denegatoria los papeles que metió ahora con la regularización. Pero ¿qué pasa? Se ha dicho que a lo mejor, a ver, en el caso de que sale favorable, pues no pasa nada, tiene ya la documentación y eso tendrá que archivarse, pero en el caso de que salga denegados sus papeles de esta persona, con el simple hecho de haberle puesto una sanción el agente policial, vamos a decir, el inmigrante, ahí quiero que me oriente si el inmigrante va a poder recurrir lo que usted decía y tener automáticamente la documentación.
0: A ver, hay que establecer dos situaciones. Tener en cuenta que el

0: se están vulnerando sus derechos.
1: Es un proceso administrativo. Y hay que saber en qué fase le ha pasado a la persona lo otro. Si ya ha presentado la regularización y la tiene, o pensaba presentar la regularización.
0: No, ya ha presentado, pero claro, como no le sale ni favorable ni denegada, pero en el caso de que le salga, digamos, después del 30 de junio le sale denegada, no sé, porque se le ha olvidado o no ha puesto, se le vencieron el pasaporte o lo
1: que... Bueno, si le llega a salir denegada, puede recurrir, porque ten en cuenta que estos son procedimientos administrativos. Ahora, yo personalmente pienso que si una persona lleva más o menos bien el procedimiento, el 90% de posibilidades es que le salga aprobado.
0: Claro.
1: Por lo cual, a ver, incoarle un expediente de sanción, porque debería de ser de sanción, no creo que sea de expulsión, y si es de expulsión, me parece que es totalmente desproporcional de la gente que lo hizo. O sea, debería leer un poquito más ley de extranjería, porque me parece desproporcional. Cuando las personas no tienen antecedentes penales, se le debe incoar, es un procedimiento de multa, imponerle una sanción o multa, que la puede recurrir la persona diciendo de que tiene en fase de regularización, porque a la larga la policía no resuelve los expedientes. Claro. Quien resuelve el expediente, ellos lo incoan. Pero ¿quién es la mamá de la policía en resolver los expedientes de expulsión y de multa? Es la subdelegación de gobierno, para que la gente lo entienda, no es la policía.
0: Así es.
1: ¿Vale?
0: Okay.
1: Entonces, en ese orden de ideas, la policía no puede llegar a decir, oye, es que te lo voy a... No, porque si ellos al final no van a resolver nada. O sea, ellos incoan el expediente, tienen la autoridad para hacerlo y la competencia, pero no tienen la autoridad para resolver y sacar la resolución final. Y obviamente la delegación de gobierno sí está bastante enterada del tema de extranjería, que muchos, perdóname, muchos agentes no están enterados bien del tema de extranjería.
0: Así
1: ¿Y
0: es.
1: Qué pasa con eso? Que ellos se van a dar cuenta, estamos en regularización, las gente que tuviera pendiente procesos de expulsión se suspenderán, ahora máximo si ya ha metido esto, no le deberían de iniciar un proceso de expulsión
0: claro,
1: o de multa.
0: Obvio, obvio, claro que sí. Bueno, abogada, muchísimas gracias por esas luces y nada, consejo importante, nos tenemos que ir, nos tenemos que despedir, gracias por estos minutos.
1: Gracias a ti, Claudia, y a todos los oyentes que como siempre nos escuchan a través de La Más Latina, y muchísima suerte con esas regularizaciones. Espero, confiando en Dios, que mañana no vaya a salir nada negativo para la gente que está en el proceso de regularización con el Tribunal Supremo, a raíz de las demandas que han presentado para que se paralice la regularización, que han sido presentadas por Hazte Oír, la Asociación por la Reconciliación y la Verdad Histórica, Libertad y Justicia. Que no sé, el nombre para mí es un poquito incoherente.
0: Sí.
1: Vos, los del partido de Vos y la Comunidad de Madrid.
0: Pero a estas alturas, parar la regularización es que me parece, bueno, en fin, todo político.
1: Y del otro lado, pues está el abogado del Estado defendiendo. Defendiendo, por lo tanto, esa paralización cautelar que quieren pedir estas organizaciones, alegando de que realmente esto afecta realmente todos los derechos de la gente en interés general.
0: Claro.
1: Y es verdad, porque hay una estructura social, hay un engranaje que contiene todo esto, y es bastante positivo para España, no digamos no solo para los emigrantes, sino para España, para sus empresarios que no consiguen gente para trabajar en la hostelería ahora que viene el verano. Ellos lo van a agradecer mucho, con conseguir personas que puedan trabajar, y para los emigrantes que quieren trabajar, que quieren luchar, que quieren sostener a sus familias. Eso es lo que se busca. O sea, realmente aquí no se busca ningún interés distinto, sino el de trabajar, o sea, de trabajar legalmente y trabajar honestamente.
0: Así es, efectivamente, abogada. Bueno, por aquí me preguntan, el teléfono de la abogada Jaire Velázquez, no solo para este tema de la regulación, porque la nacionalidad, señores, a sacar, quien no la tiene y lleva aquí muchos años, o 2, 3 años, 4, 5, bueno, pues también reagrupación con sus familias, parejas de hecho, bueno, en fin, 626-932-800, 626-932-800. Abogada, muchísimas gracias, deseando que tengan un excelente día jueves.
1: Gracias a ti, Claudia, y a todos los oyentes que, como siempre, nos escuchan a través de La Más Latina. Y muchísima suerte a toda la gente, independientemente que estén con nosotros, que lo hagan con quien ustedes deseen, pero que les vaya muy bien con sus procesos de regularización y pronto puedan tener sus residencias. Es la verdad nuestro deseo para todos, porque yo sé que a la gente le da mucha felicidad eso, Claudia.
0: Así es, abogada. Muchísimas gracias. Un abrazo para todo el equipo, el despacho Sánchez y Velázquez. Un abrazo.
1: A ti, Claudia, a todos los oyentes, muchas gracias, y a las personas que han colaborado mucho en este proceso para que se haga realidad. De verdad que sí, Claudia.
0: Así es. Nada, feliz jueves, abogada.
1: Igualmente. Un beso.
0: Hasta luego. Okay.
2: Que me esta liga no se asomen. 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
0: Ay, nos tenemos que ir, es jueves. Es jueves, ¿eh? Gracias por escucharnos. Nos hemos extendido, pero amerita el momento, el tema candente de extranjería e inmigración con la abogada Jaire Velázquez. Que tengas un excelente jueves, porque nada, en breve la pauta comercial. Te lo dice Claudia Claros, no te separes de la sintonía las 24 horas del día. Tu radio latina, ¿llevamos cuántos años? No, mejor dicho, la radio. Ya estamos con La Más Latina, 14, 15 años, sí, puede ser. Bueno, y en los micrófonos, Claudia Claros, ¿cuántos años? ¿20? ¿21 años en Lanzarote? ¿En serio? Madre mía. Bueno, que tengas un excelente día jueves. Un besito. Muchas gracias, mil gracias.

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2: Hoy es jueves.
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3: Hoy es jueves.
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3: Hoy es jueves.
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2: Hoy es jueves.
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3: Hoy es jueves.
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8: Hoy es jueves.
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5: Hoy es jueves.
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4: Hoy es jueves.
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4: ¡Hoy es jueves!
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5: Hoy es jueves.
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2: Hoy es jueves.
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